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soy Andrés Valenzuela, seleccionando canciones para compartir acá en la radio. Lo que ya suena es la banda The Cars, en mi opinión, una de las mejores bandas de toda la historia. Una banda situada en la segunda mitad de los años 70 y prácticamente toda la década de los años 80. Un sonido muy pulido, la voz de su líder y vocalista Rick Ocasek, que es increíble. Bueno, probablemente todos recuerden la canción Drive, un verdadero clásico de la banda The Cars. Bueno, esa canción la interpreta Benjamin North. Él interpreta dos o tres canciones bastante importantes también de la banda The Cars, pero en general, el vocalista era Rick Ocasek, y quien componía prácticamente todas las canciones. Bueno, el éxito de Benjamin North interpretando The Cars, interpretando Drive, fue tan fuerte que sembró en él la inquietud de hacer un disco como solista, cosa que ocurriría un par de años más. Todos recuerdan la canción de Benjamin North, Stay the Night. No quiero referirme a esa canción por el momento, pero esa canción pertenece justamente al disco que publicaría un par de años después, producto de que tuvo muy buen éxito siendo vocalista, también apoyando la voz de la banda The Cars. Él no quería cantar. Fue prácticamente obligado por su amigo íntimo Rick Ocasek, quien en todo momento puso la amistad entre ellos dos por sobre el éxito o destino de la banda The Cars. Benjamin North tampoco tocaba instrumentos. Tocaba teclados en algunos casos y el bajo en la banda, pero originalmente no era un buen músico. Se juntaba con Rick Ocasek a hacer música, pero a nivel de aficionados. Fue Rick Ocasek quien lo empujó para que se convirtiera en un buen músico y pudiese aportar realmente a una banda de verdad, que fue el caso de la banda The Cars. En mi opinión, una de las mejores bandas norteamericanas de toda la historia. Incluso en condiciones de competir con cualquier banda New Wave británica de la misma época. Fíjense lo que estoy diciendo. Ese es el nivel de impacto que tuvo la banda The Cars. Bueno, por eso fueron invitados a Live Aid por Bob Geldof en el año 1985. Bien, esta banda que parte con un rock bastante característico hacia finales de los años 70, tuvo varios éxitos en esa época y también, como dije, en los años 80 y particularmente la primera mitad, producto después de la disolución, luego de que Benjamin Orr quisiera iniciar su carrera como solista, de forma autónoma. De toda la colección de esta tremenda banda, quiero compartir una extraordinaria canción, un clásico de la banda The Cars, del disco Herbert City del año 1984. Nos vamos a quedar con la canción que le da el nombre al disco. Es la banda The Cars y el éxito Herbert City.

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0: La buena compañía hace que el tiempo vuele en Ambrosio. 22 horas, exactamente.
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2: Jim Bob Ware es el intérprete que está sonando de fondo en este momento acá en la radio. Soy Andrés Valenzuela, compartiendo discos, canciones, clásicos de todos los tiempos. Bien, probablemente esta canción ya les suene algo conocida. ¿Sí? Fue el tema central de la película Cobra, el año 1986, interpretada por Sylvester Stallone, todos recuerdan. Pero quiero hablar de este intérprete, Jim Bob Ware. Él no partió siendo cantante y tampoco compositor. Colaboró en otras bandas como bajista, pero tiene un currículum bastante interesante. Se inició como bajista de apoyo en las grabaciones de la banda de Ramones. Después pasa a apoyar la carrera como solista de Debbie Harry, la vocalista de la banda Blondie. Y también colaboró en algunos discos de la producción de Lionel Richie. En 1986 tiene la oportunidad de grabar un disco como solista, Drums Along the Mohawk, el cual incorporó esta canción que está sonando de fondo, pero que en ese momento no tuvo ningún impacto. Solo se dio a conocer en todo el mundo tras ser el tema central de la película Cobra. Esto le permitió ser conocido prácticamente en todo el mundo con esta canción. De 1986, extraído del soundtrack de la película Cobra, es Jim Bob Ware y su clásico Feel the Heat.

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La buena compañía hace que el tiempo vuele en Ambrosio. 0 horas, 3 minutos.

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Una de la madrugada, 3 minutos. 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
2: Quizás algunos recuerden a la banda Understones. Esta fue una banda legendaria de punk y rock norteamericana que hicieron música en los años 70. No fueron tan conocidos en Latinoamérica, pero tuvieron una importante carrera, particularmente en Estados Unidos, y también algunos discos fueron éxito en Europa. Bien, esta banda se disuelve con el tiempo y su vocalista, Fergal Cherky, inicia su carrera personal como solista. No tuvo grandes éxitos, no tuvo una gran cantidad de long plays que le permitieron estar en los primeros lugares, pero sí fue muy respetado por la calidad de su música. Es así como en el año 1985 lanza un disco que no llegó a tener un ranking importante en Estados Unidos, pero increíblemente en el Reino Unido llega al número uno. Es lo que ya suena de fondo y vamos a escuchar en forma íntegra. Fergal Cherky y su clásico A Good Heart.

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1: 2 de la madrugada. 2 minutos.
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La buena compañía hace que el tiempo vuele en ambrosio. 3 de la madrugada. 1 minuto.

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1: Canciones importantes, buenas canciones, durante todo el día acá en la radio. Vamos a quedarnos con un verdadero clásico. Bruce Springsteen, cantante, compositor norteamericano, altamente reconocido y premiado. The Boss fue el seudónimo que le pusieron la gente que trabajaba con él, sus músicos, la gente que movía los equipos, que hacía las instalaciones, todo su equipo técnico lo llamó de esa manera porque era una persona muy dictatorial, una persona muy ruda en el trato, sobre todo con los trabajadores. Nunca le trajo una complicación legal, pero sin duda tiene su carácter, Bruce Springsteen. Bien, quiero hablar un poco de él. Más de 150 millones de discos vendidos a nivel mundial. 20 premios Grammy, lo que lo sitúa fácilmente en el top 10 de los artistas más premiados a nivel mundial. Pero no solo eso. En 1993, yo creo que lo recuerdan, cuando sale la película Filadelfia, bueno, él participa con el tema central, Street of Philadelphia, y gana el Oscar por la mejor música de película. Compitió, lamentablemente, con Neil Young.

Chayanne con la canción Filadelfia, increíble. Compitieron para el primer lugar, compitieron para el Oscar de la música de película, dos canciones de la misma película, increíble. Neil Young lamentablemente perdió en esa oportunidad, pero también otra tremenda canción, Filadelfia, la pueden buscar. Neil Young, Filadelfia, mismo soundtrack de película. Bien, pero Street of Philadelphia, de Bruce Springsteen, se llevó el primer lugar. Bien, lo incluyeron en el Salón de la Fama del Rock and Roll en 1999. Y un dato bastante curioso. En el año 1997 le entregan un pseudo premio Nobel a la música. Esa categoría no existe, pero de alguna forma trataron de, no de crearla, pero hacer una suerte de homenaje a Bruce Springsteen justamente con un premio Nobel. Bien, curiosidades. En conciertos en vivo es bastante extraño Bruce Springsteen porque toca canciones raras. Bueno, no raras, sino que tiene muchas canciones, pero las más clásicas no las interpreta en sus conciertos en vivo. Tres o cuatro. Y el resto, como tiene mucha música, toca cualquier otra canción en vivo. Siempre se le hace ver eso en todos sus conciertos, pero él elige las canciones que él quiere. Es uno de los pocos artistas a nivel mundial que se para en el escenario a cantar lo que él quiere y no lo que la gente quiere necesariamente. Tanto así que su disco más importante, tiene varios, pero el más importante, solo incorpora una canción en sus conciertos en vivo. Y cuando interpreta otra, elimina la otra. Entonces siempre es una sola. Por lo tanto, va haciendo rotaciones de su disco más importante, pero increíblemente tiene mucha música y en sus conciertos es totalmente ovacionado. Antes de la pandemia, un año antes, en el 2020, el concierto en vivo de Bruce Springsteen era uno de los más largos de todo el mundo, sobre 3 horas en el escenario, y además estaba considerado el mejor concierto en vivo del planeta. Ningún otro artista lograba un performance tan fuerte como Bruce Springsteen, con la edad que ya tiene. Dicho esto, me quiero concentrar en el año 1984. Todos recordarán el disco Born in USA, ese disco donde sale vuelto para atrás con un pañuelo en el pantalón. Clásico disco, probablemente el más vendido de este tremendo artista. Ese disco tiene fácilmente 7 canciones que fueron populares a nivel mundial. De este tremendo long play, vamos a recordar el éxito Working on a Highway.

0: La temperatura del momento en Ambrosio. La temperatura, 9 grados, 6 décimas. 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
1: 4 de la madrugada, 2 minutos.

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La buena compañía hace que el tiempo vuele en ambrosio. 5 de la madrugada, 3 minutos.

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La buena compañía hace que el tiempo vuele en Ambrosio. 6 de la mañana, exactamente.

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2: 7 de la mañana.
3: Exactamente.
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2: 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La buena compañía hace que el tiempo vuele en ambrosio. 8 de la mañana, 2 minutos.
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4: Conectadísimos en Byte. Oye, esto está buenísimo. ¿Qué es lo que va a pasar el próximo año cuando tú pongas pausa en Netflix? Preparan anuncios activados cuando el contenido se detenga y permitirá enviar información de marcas al celular. Así nomás. Poner pausa a una serie para ir por comida, por ejemplo, contestar una llamada o detener unos minutos la reproducción podría dejarte ser un momento vacío en Netflix. Anunció que a partir del otro año van a incorporar pause ads, que son anuncios que aparecerán precisamente cuando el espectador detenga una película. Esto es parte de la nueva etapa de Netflix presentada durante la Upfront en México y muestra hacia dónde se dirige el streaming. O sea, la publicidad ya no necesariamente va a tener que interrumpir una historia para intentar captar la atención. Se explicó que también preparan una función llamada Send to Phone, con la que la información de una marca podría enviarse directamente desde la pantalla de la tele al teléfono para revisarla después. Los nuevos anuncios aparecerán cuando la reproducción se detenga y estarán diseñados para integrarse visualmente con el universo de las series y películas. Atentos con aquello. La idea, ustedes ya saben, siempre es llenarnos y bombardearnos con publicidad y que consumamos y compremos cosas que no necesitamos. En cualquier momento, más Byte, tecnología en fácil.

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4: La temperatura del momento en Ambrosio.
5: La temperatura, 10 grados.

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Carlos, buenos días. ¿Cómo están todos ustedes? Ya estamos aquí nuevamente en la red Ambrosio, comenzando una nueva semana, día martes, sí, pero bueno, es porque ayer estuvo feriado. Y vamos a estar compartiendo buena música, noticias y mucho más. Eduardo Estado y Onomástico, un saludo para ti, Eduardo. Y es, además, martes 13. Para los, ¿cómo se llaman? Supersticiosos. Puede ser un buen día, puede ser un mal día. Yo creo que depende más bien de cómo lo enfrentemos. Solamente eso. Vamos a ir de inmediato a escuchar buena música. Ya tendremos noticias y otras cosas aquí en la mañana de la red Ambrosio.

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1: Vamos con la revisión de la prensa escrita. Diario El Lector, subsecretario de la Niñez, presenta Plan Chile Cuida a los Niños en la región del Maule. En otra información también, Carabineros ha realizado casi 7.000 controles durante el fin de semana largo y no registra víctimas fatales. Gran jornada por los derechos de niños y niñas y adolescentes en Villa Alegre. Masiva asistencia logró Mesa Avícola del Maule en jornada de formación. 497 emprendedores afectados por temporales inician sus talleres de formación en todo el Maule. Noticias que están publicadas en diario El Lector.

De inmediato vamos a revisar el diario El Heraldo, que trae lo siguiente en su portada para esta ocasión. Región, Carabineros realizó casi 7.000 controles durante el fin de semana largo y no registra víctimas fatales. Noche épica albirroja, Deportes Linares le dio vuelta con el corazón y desató la locura con un agónico 5-4 ante Trasandino. Linares resaltan bitácora semanal de obras de mejoramiento, Eje Maipú, Januario Espinosa y Carmen. Linares, incendio afectó a vivienda en sector Nuevo Amanecer. Universidad de Talca garantiza campeonato de fútbol solidario en el campus Linares. Corte de apelaciones de Talca mantiene prisión preventiva para 4 imputados en el caso Facturas. Noticias que están publicadas en el diario El Heraldo para esta ocasión. Las entregamos aquí en la red.

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4: La temperatura del momento en Ambrosio.
5: La temperatura, 11 grados, una décima.

Vamos con emol.com, casos de corrupción en organismos de seguridad, cómo operan las unidades internas que investigan. Hombre fue asesinado a tiros en Macul, fue trasladado en bus red hasta un hospital. A un año de su puesta en marcha, las alertas por el corredor bioceánico que podría ser aprovechado por el narcotráfico. Un lluvioso 2026, la mayoría de las regiones ya superó el promedio anual de precipitaciones en lo que va de este año. Alvarado y declaraciones de embajador Jot distraen y generan ruido mediático. Menor de edad baleado en una multicancha, en Lo Espejo indagan homicidio frustrado. Trump dice que pudo haber ido demasiado lejos con Irán, ya no sabemos con quién estamos tratando. Vuelve la Fórmula 1 a África, la apuesta de Ruanda por la diplomacia deportiva y búsqueda de transformación. Vuelos charter desde Brasil, la apuesta de Aysén tras nuevo aeropuerto de Balmaceda. Próxima gira del Papa lo dejará a 975 kilómetros de Santiago y chilenos preparan peregrinajes. Chile triunfa en los Oscars del turismo, 4 premios como el mejor de Sudamérica en los World Travel Awards. Homicidio frustrado en La Pintana, hombre queda grave tras recibir un disparo. Actriz Selma Blair es acusada de golpear y morder a tripulantes en un vuelo de Nueva York. Llaman a reforzar la fiscalización de camiones por la pirámide ante denuncias de que incumplen restricciones. La recta final de año pone a prueba a los equipos. Expertos entregan claves para mantener la productividad. Vamos a continuar. 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

Vamos con diario La Tercera. Para esta mañana, gobierno anuncia rebaja de peaje en autopista central entre el 10 y 25% a cambio de extender concesión por 20 meses. Despliegue territorial, conversatorios y solicitud de indultos, los planes de la derecha por los 7 años del 18 de octubre. ¿Qué espera la izquierda de su primer encuentro con Michelle Bachelet tras su apertura a postular a La Moneda? Dirección de trabajo suspenden faenas en la zona del accidente en El Teniente tras muerte de 2 trabajadores. Carabineros aumentan cupos en sus escuelas y podrá formar número récord de aspirantes en el 2027. De una buena noticia a cuidar los intereses de las concesionarias, las divergentes reacciones parlamentarias al anuncio de la rebaja del TAC. Parisi critica a Kast tras rebaja del TAC en Autopista Central, muy mal negocio para Chile, pero muy buen negocio para los concesionarios. Científicos encuentran un tratamiento prometedor para regenerar el cartílago de la rodilla y detener la osteoartritis. Estos 8 aditivos alimentarios se relacionan con un mayor riesgo de hipertensión arterial, según un estudio. Vamos a otras informaciones. Violet Grohl, la cantautora del Consello Propio, que llega a Lollapalooza, Chile. La activista sueca Greta Thunberg se suma a las protestas estudiantiles en Francia. El Papa cancela todas sus audiencias hasta el 20 de octubre por la operación del módulo del pulmón. Guía para proteger una cámara de seguridad para que solo accedan las personas autorizadas. Camila Vallejos asumirá cargo en la Conferencia Internacional o Interamericana de Seguridad Social. ANP se suma a coalición Spurt. Alianza Internacional busca proteger los contenidos periodísticos frente a la IA. Los Reyes de España visitan Cueta por primera vez ABC de un viaje actualmente sensible. Trump ensalza la gran relación con Venezuela y destaca que Estados Unidos recibe una cantidad tremenda de petróleo. Presidente de AVE Chile y Alimentos Ultraprocesados, no podemos regular algo que ni siquiera está normado en el mundo. Nobel de Economía 2026, América Latina y el valor de la credibilidad. Continuamos, Red Ambrosio contigo.

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Vamos con Loom, las últimas noticias. Joven viral se disculpa, las de 50 todavía son jóvenes. Lucas Chandía reconoce que ha recibido un aluvión de mensajes, incluidas fotos de cincuentonas haciendo deporte. Tierno mensaje de la polola de Maxi Guerrero tras goleada de la U, a Ñuble. El quiebre de Paula Pavic con Camilo Huerta. Esto no iba a llegar a ninguna parte. Así funcionará la rebaja del TAC de Autopista Central anunciada por CAS. Noticias que están publicadas en Luma.

Diario El Mercurio trae lo siguiente: gobierno y concesionaria pactan una rebaja de precio del TAC hasta 25% en la autopista más usada de Santiago. Sin teléfonos celulares, pelo largo ni maquillaje, Perú endurece las normas de disciplina para los colegios públicos. Accidentes fatales, negociaciones colectivas y el caso de Codelco presionan a la ya debilitada producción de cobre. Las huellas de los nuevos Nobel de Economía en el Banco Central de Chile. El Papa será hospitalizado hoy para extirparle un nódulo en el pulmón y cancela su agenda por una semana. En medio de nuevas lluvias, zona golpeada por aluvión enfrenta incógnitas sobre reinicio de clases. Algunas noticias que están publicadas hoy día en El Mercurio.

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1: El Banco Central hoy día nos entrega los indicadores económicos. Martes 13 de octubre 2026, la unidad de fomento 41.152 pesos con 13 centavos, la UTM de octubre 72.151 pesos, el dólar observado 978 pesos con 61 centavos, el euro alcanza los 1.095 pesos con 5 centavos. Esos son los indicadores económicos para esta jornada, te los entregamos aquí, por supuesto, en la red Ambrosio.

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1: Vamos con el pronóstico del tiempo. La Dirección Meteorológica de Chile anuncia que hoy día, martes, habrá 19 grados de temperatura en Linares. La mañana estará nublado, el resto del día nublado también, pero con chubascos y probables tormentas eléctricas ahí en las horas de la tarde y noche. Mañana miércoles 6 y 18 grados, cubierto, con chubascos en la tarde y probable tormenta eléctrica. En Parral, similares condiciones, 19 grados, también nublado, con probable tormenta eléctrica en la tarde y noche y chubascos.

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5: 10 de la mañana, 59 minutos.

A propósito de que revisábamos el pronóstico del tiempo hace un rato, este año fue bastante lluvioso. La lluvia ha sido la protagonista de múltiples emergencias durante el transcurso del 2026, desde el aluvión de la semana pasada en San Carlos Apoquindo, en Las Condes, que dejó casi 400 afectados y por lo menos 56 casas destruidas, hasta el temporal de agosto y el histórico sistema frontal de julio. Las precipitaciones han dejado fallecidos, damnificados y miles de hogares sin luz a lo largo del país. En ese escenario, y de acuerdo con el último informe climatológico de la Dirección Meteorológica de Chile, en al menos 14 de las estaciones climatológicas principales del país, las precipitaciones acumuladas ya superan el promedio de un año normal. En detalle, en el extremo norte, la estación Chacayuta de la región de Arica y Parinacota registra 15,9 milímetros a la fecha, frente a un año normal anual de 2,3 milímetros. Más al sur, en la región de Tarapacá, la estación Diego Aracena de Iquique acumula 16 milímetros, muy por sobre su normal anual de 0,9 milímetros. En la región de Antofagasta, la estación Andrés Sabela, ex Cerro Moreno, suma 14,8 milímetros, superando 4,4 milímetros de su normal anual. En tanto, en la región de Coquimbo, la estación La Florida de La Serena registra 221,2 milímetros, cuando su normal anual es de 83,2. La región de Valparaíso concentra la mayor cantidad de estaciones que ya superaron lo normal. Punta Ángeles acumula 431,3 milímetros, normal anual de 363. Rodelillo 613,3 milímetros, normal 523. Santo Domingo 422,6 milímetros. Y Juan Fernández 1045,7 milímetros. Un año normal es de 971 ahí. En otras zonas del país, vamos a la región del Maule, mejor al tiro, la estación General Freire de Curicó acumula 599,8 milímetros, justo por sobre su normal anual de 596. En la región del Biobío, la estación Carriel Sur de Concepción registra 1172,2. Normal, en lo normal sería 984. Y así, bueno. El tema es que ha llovido y bastante este año 2026. No podemos hablar de que hay sequía ahora. Vamos a la música. Regambroso.

Chile nuevamente en los premios World Trade Awards, ¿cierto? Que, bueno, ustedes saben que son los premios que se entregan al turismo. Reconocimiento en el mundo como los Oscars del turismo, así les llaman a los World Trade Awards, cuyos premios regionales fueron entregados este domingo 11 de octubre en una gala celebrada en Jamaica. En esta edición el país fue distinguido como mejor destino turístico aventura de Sudamérica, mejor destino de cruceros de Sudamérica y mejor destino verde de Sudamérica. A estos tres galardones se sumó un reconocimiento institucional. Cernatur fue elegido como la mejor oficina de turismo de Sudamérica 2026. María Paz Lago, subsecretaria de Turismo, señaló que Chile vuelve a demostrar que es una potencia turística a nivel internacional. Hoy celebramos cuatro importantes reconocimientos en los World Trade Awards, incluyendo nuestro duodécimo triunfo consecutivo como mejor destino de turismo aventura de Sudamérica. Así es que eso es súper bien. Y ahí, por supuesto, las felicitaciones para todos los privados también que hacen que esto funcione y que Chile esté destacado nuevamente en estos premios internacionales. Vamos a continuar. 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
3: La temperatura, 14 grados, 4 décimas.

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11 de esta mañana, nos encontramos nuevamente ahí en otra edición más de este programa. Sigan en la sintonía de Red Ambrosio, ya llegan las noticias con Patricio Tapia. Un abrazo para todos y cada uno de ustedes. Esta semana va a ser un poquito más corta, parece. Chao, chao, amigos.

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3: 12 horas, un minuto.
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5: La temperatura, 16 grados, 6 décimas.
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15: 12:14.
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5: La temperatura, 17 grados, 7 décimas.
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15: 12 horas, 19 minutos.

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6: 13:05.
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8: Prisión preventiva para 4 imputados por caso facturas. Asignación de zona para hospitales en De Parral, Cauquienes y Chanco. Avanzan gestiones ante el Servicio de Salud del Maule. Club de Atletismo de Cauquienes celebró su 10º aniversario con la inauguración de un gimnasio para sus deportistas. PDI detiene a 2 extranjeros con medidas de expulsión vigentes en Curicó y Linares. Chanco vuelve a destacar a nivel nacional. Una vez más recibe la distinción como municipio turístico. Deportes Linares obtuvo histórico triunfo ante Trasandino y es sublíder de la competencia por el retorno a la primera B. El MOP efectuó histórico traspaso del embalse Ancoa a la Sociedad Civil de Regantes.
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8: Esta es la red Ambrosio en jornada de día 13 de octubre. Luego de un festivo, estamos listos ya para acompañarles en una nueva entrega de las noticias. Vamos de inmediato al detalle.
6: Linares.
8: Comenzaron nuevos trabajos en el marco del eje Januero Espinosa, calle Carmen y Maipú en Linares. Hay desvíos de tránsito, maquinaria ya desarrollando faenas. La siguiente es la información en torno precisamente a esta materia.
9: Martes 13 de octubre, temprano por la mañana, en la intersección de calle Janero Espinosa, comienzan los trabajos de la etapa número 6, que incluye el mejoramiento de toda la extensión de calle Janero Espinosa, desde General Barbosa hasta calle Maipú. Estos trabajos primero indican que solamente van a poder circular vehículos de norte a sur, tal cual ustedes lo pueden ver. En segundo lugar, media calzada habilitada. La media calzada habilitada va a ser la calzada poniente. En tercer lugar, cambio de dirección de calle Ignacio Chacón de poniente a oriente. Respecto de la locomoción pública, colectiva, buses urbanos, interurbanos y rurales, los buses de dos pisos continúan saliendo por calle Januario Espinosa hacia Presidente Ibáñez. En segundo lugar, los buses interurbanos por calle Janón Filosa, Colo Colo y Yungay. Y en tercer lugar, los buses rurales ingresarán y saldrán por calle Carmen.
8: Un nuevo paso se vive en torno a la causa denominada facturas o también castillos de naipes. Se trata de la realización de audiencias y también de la vista por parte de las instancias judiciales que estaban pidiendo las defensas de cuatro imputados para no quedar con prisión preventiva. Sin embargo, el caso de Yolanda Flores, funcionaria de la Dirección de Obras de la Municipalidad de Longaví, Aida Leiva, socia mayoritaria de la empresa constructora Pereira e Hijos Limitada, Marisela Estudillo Mesa, jefa del Departamento de Adquisiciones de la Municipalidad de San Javier y además jefe subrogante de Obras Civiles del Gobierno Regional del Maule, no tuvieron efecto y deberán permanecer en prisión preventiva, lo que se suma a otros 9 imputados, todos privados de libertad en la misma causa.
10: Confirmadas las prisiones preventivas por la Ilustrísima Corte de Apelaciones de Talca respecto de los 3 funcionarios públicos involucrados y de la socia controladora de la constructora Pereira Hijos Limitada. Este importante fallo de la Ilustrísima Corte nos permite ratificar que se encuentran acreditados preliminarmente todos los delitos de fraude al fisco, cohecho, asociación criminal y lavado de activos por los cuales esta Fiscalía ha formalizado a los imputados. Asimismo, la resolución del Tribunal de Alzada confirma que los antecedentes recopilados en la investigación son plenamente suficientes para entender la extrema gravedad de los hechos. Este respaldo nos permite seguir avanzando con firmeza en el total esclarecimiento de los hechos y especialmente en la identificación de cada una de las personas que participaron en el fraude al fisco, particularmente las municipalidades y organismos de la región.
8: El alcalde de Cauquienes, Jorge Muñoz, participó en la ceremonia de conmemoración del 10º aniversario del Club de Atletismo de Cauquienes, institución deportiva de la comuna, que celebró en este caso su trayectoria con la inauguración de un moderno gimnasio equipado con máquinas de última generación para fortalecer la preparación física de sus atletas. La ceremonia además contó con la presencia del consejero regional Juan Andrés Muñoz, el encargado de alto rendimiento del Instituto Nacional del Deporte en el Maule, Manuel Almonacid, el encargado del Departamento de Deportes, José Miguel Villegas, la encargada de la Oficina Municipal de Proyectos, Jovina Ríos, y el presidente y entrenador del club, Cristian Colombi, además de deportistas, familias e invitados del club, Cristian Colombi, además de deportistas, familias e invitados especiales. Siguen las buenas noticias para la comuna de Chanco, porque se recibió nuevamente la distinción municipal turística otorgada por Cernatur. Se trata de un importante reconocimiento al compromiso y trabajo desarrollado para fortalecer el turismo como motor de crecimiento y nuevas oportunidades para los vecinos y vecinas de esta comuna costera. La renovación fue entregada en el marco del 6º Congreso Nacional de Municipalidades Turísticas, desarrollado en Chimbarongo, por la subsecretaria de Turismo María Paz Lagos, el director nacional de Cernatur Cristóbal Benítez y la directora regional del Maule Alejandra Casanova. En el plano policial, detectives del área de Migraciones y Policía Internacional de Curicó y Linares detuvieron a dos ciudadanos extranjeros que mantenían medidas de expulsión administrativa emanadas del Servicio Nacional de Migraciones por ingresar al país por pasos no habilitados. En Curicó, diversas diligencias policiales permitieron ubicar y detener a un ciudadano colombiano de 30 años. En Linares, los oficiales hicieron lo propio con un ciudadano ecuatoriano de 45 años, cuya medida se encontraba vigente y notificada. Ambos serán trasladados a la Jefatura Nacional de Migraciones y Policía Internacional para concretar su expulsión. En un hito que marca un antes y un después para el desarrollo agrícola de la zona central de Chile, la Dirección de Obras Hidráulicas del Ministerio de Obras Públicas realizó la entrega oficial del embalse Ancoa a la sociedad civil. La organización está integrada por las juntas de vigilancia de los ríos Ancoa, Achibueno y Canal Melado, consolidando de manera definitiva la gestión del recurso hídrico en manos de los propios productores locales. Reacciones, entre otras, la de la Seremi de Obras Públicas, Yasna Cancino.
11: Hoy estamos en un momento histórico, en especial para la provincia de Linares, en donde estamos haciendo el traspaso de la administración del embalse Ancoa a la sociedad civil. Esto significa la conclusión de un proceso de más de 7 décadas que culmina hoy en donde los regantes y los dueños del agua quedan a cargo entonces de la administración de esta gran obra hidráulica. Con la directora de la Dirección General de Aguas y la directora de la DOH, desearle todo el éxito posible para que a través de esta administración puedan dar no solamente

0: de riego, sino que trabajo a la agricultura y provisión de productos agrícolas a todas las familias del Maule. Muchas gracias y un saludo a todos desde el Gobierno de Chile, que siempre seguimos comprometidos trabajando para usted.
1: Bueno, como dice, hay un gran sentimiento, hay mucha historia atrás, hay mucho trabajo. Yo siempre reconozco a los regantes que en el año 1900 se le ocurrió hacer el Canal Melado y satisfacer de agua esta gran cuenca de la Ancoa. Hoy día está esta otra historia del embalse, me costó bastante sacarlo, costó bastante tenerlo acá. Y la verdad que tenemos esta obra magnífica que les da un resguardo y seguridad de riego a toda lo que es la provincia de Linares y Longaví.
2: El diputado Rodrigo Ramírez sostuvo una reunión con representantes del Servicio de Salud del Maule para dar continuidad a las gestiones que buscan conseguir la asignación de zona para los trabajadores y trabajadoras de los hospitales de Parral, Cauquienes y Chanco. Esta gestión forma parte de un trabajo que el parlamentario viene desarrollando desde hace un tiempo. Anteriormente, se había ya reunido con el subsecretario de Salud para plantear esta demanda a nivel central, con el objetivo de avanzar en una respuesta a la solicitud de los funcionarios. Deportes Linares obtuvo un nuevo y vital triunfo al vencer a Trasandino en un electrizante partido por la cuenta de 5-4. Los albirrojos ahora están como sublíder del campeonato que busca su retorno a la Primera B. Hay reacciones en torno a este partido y lo que se viene también con miras a conseguir el retorno a la división superior.
3: Los cambios que vinieron desde afuera para darle un aire fresco creo que ayudaron un montón y felicitarlo. La verdad que jugar con uno menos hoy día en el fútbol no es fácil, pero sin duda creo que se pusieron el overall y eso es sumamente rescatable y elogiable a cada uno de nuestros jugadores. Quedamos muy expuestos por el momento por tratar de ir a buscar el resultado, pero el fútbol es así. El fútbol, hasta que no se pite, digamos, el silbato final, puede pasar cualquier cosa. Y hoy día creo que los muchachos hicieron tremendo desgaste. No hablo de lo actitudinal porque siento que este equipo siempre ha tenido una tremenda actitud, incluso en los partidos que quizás no ha tocado perder, y eso es muy elogiable. Así que esto es de ellos, la verdad, es de ellos, porque no dieron nunca por perdido el partido y a pesar de que teníamos con un hombre menos, siguieron generando ocasiones. Es el compromiso que tienen todos nuestros jugadores. Al que le toca entrar, digamos, 20 minutos, 30, 10, 15, trata obviamente de ponerse el overall y ponerse a servicio y a acompañar a su equipo y a sus compañeros. Así que feliz obviamente por el resultado, lo necesitábamos para seguir creyendo, para seguir ilusionado. Obviamente era muy importante conseguir un resultado positivo y bueno, de la manera que se dio creo que todos quedamos un poco difónicos, alegres, infartantes obviamente, pero felices, y ahora obviamente hay que seguir corrigiendo errores, porque obviamente un partido donde te haces 4 goles hay que corregir ciertas cosas, pero hicimos 5 y eso fue lo más importante y logramos conseguir eso.
2: Dejamos hasta aquí la presente revisión de noticias. Muchas gracias por habernos acompañado. Les invitamos a seguir junto a la Red Ambrosio.
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2: 14 horas, 4 minutos.
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canción que suena de fondo es extraordinaria. La banda The Electric Light Orchestra. Regularmente toco música de esta banda, es increíble. Tiene una cantidad de long plays, todos populares, todos exitosos. Se pasearon por diferentes estilos musicales. Partieron con el rock, rock sinfónico. Fueron en la música disco, después la música más alternativa. Hicieron de todo. Jeff Lynne, un tremendo. Probablemente uno de los productores. Fíjense, no solamente compositores y cantantes. Produjo a los Beatles en su momento. La antología de los Beatles la produjo él. Produjo también discos como solistas de George Harrison y varios otros, Tom Petty. Bueno, en algún momento me referiré más en extenso a la calidad musical de Jeff Lynne, que es el líder y vocalista, compositor de prácticamente todo lo que hizo Elo. Los arreglos, por supuesto, estaban en manos de algunos de los integrantes de la banda, particularmente Dave Vivan, el baterista, un tipo bastante importante en la banda, y Richard Tandy, el tecladista, tocaba piano, y si se dan cuenta, muchas canciones de Elo son sumamente intensas. Y en algún momento Jeff Lynne dijo, si los arreglos de piano, la música de Elo no sería la misma. Lo mismo opinaba de la batería, por eso esa era la trilogía que dio origen al sonido tan característico de la banda de Electric Light Orchestra. Pero yo me voy a ir al año 1979. Se iba a lanzar una película a nivel mundial, la película Xanadu. Se suponía que iba a tener un éxito importante, porque la actriz principal iba a ser Olivia Newton-John, que había sido éxito absoluto un año antes, si todos recuerdan, con la película Grease, junto a John Travolta. Era algo obvio, el éxito era seguro. Bien, más allá de comentar la película, que no fue tan potente como película, quiero comentar su música. Como iba a ser una película musical, tal cual fue Grease, invitaron a Gene Kelly. Gene Kelly es el que muchos años antes salía bailando bajo la lluvia, ¿recuerdan? Dancing in the Rain. Bien, un exitoso bailarín norteamericano, hace música tap, cuando saltan en los tacos, el típico baile donde hacen movimiento con los pies, se llama tap, ese estilo musical. Y Gene Kelly es uno de los más importantes exponentes de ese género y fue muy popular en diferentes películas en Hollywood en todo el siglo, durante todo el siglo, particularmente en los años 60 y 70. Gene Kelly estaba retirado. Cuando lo invitaron dijo por ningún motivo, ya estoy fuera, ya no bailo igual, no es lo mismo. Además, ¿qué voy a bailar? Era lo que planteaba Gene Kelly. Bueno, música preparada para la película. Menos, ¿qué música iba a ser esa? Él bailaba muy buena música, por supuesto. Sí, era, en su momento fue el mejor bailarín de Estados Unidos y particularmente el mejor bailarín de todo Hollywood. Dijo que no, hasta que le dijeron que toda la música iba a estar a cargo de la banda The Electric Light Orchestra. Cuando supo que Jeff Lynne y Elo iban a hacer la música, en ese momento Gene Kelly dijo sí. Y es por eso que lo podemos ver, los que han visto la película, la pueden ver en internet, está disponible, sale bailando, sale en toda la película Gene Kelly. No en toda la película, pero en gran parte, en muchas escenas de la película, y bailando varias canciones junto a Olivia Newton-John. Increíble. Una pieza sin duda de colección. Bueno, toda la música de esa película la hizo Jeff Lynne, el líder de la banda Electric Light Orchestra, y esas canciones fueron interpretadas por la banda. De hecho, la canción principal, Xanadu, que interpreta Olivia Newton-John, la compuso también Jeff Lynne. Pero de ese tremendo soundtrack, me quiero quedar con otra canción que fue también un tremendo éxito de esa película. Recordamos, del año 1979, a Jeff Lynne junto a su banda The Electric Light Orchestra, y este tremendo éxito, parte del soundtrack de la película Xanadu, es el éxito I'm Alive.

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1: La temperatura, 19 grados, 9 décimas.
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3: Conectadísimos en Byte. Oye, esto está buenísimo. ¿Qué es lo que va a pasar el próximo año cuando tú pongas pausa en Netflix? Preparan anuncios activados cuando el contenido se detenga y permitirá enviar información de marcas al celular. Así nomás. Poner pausa a una serie para ir por comida, por ejemplo, contestar una llamada o detener unos minutos la reproducción podría dejarte ser un momento vacío en Netflix. Anunció que a partir del otro año van a incorporar pause ads, que son anuncios que aparecerán precisamente cuando el espectador detenga una película. Esto es parte de la nueva etapa de Netflix presentada durante la Upfront en México. Y muestra hacia dónde se dirige el streaming. O sea, la publicidad ya no necesariamente va a tener que interrumpir una historia para intentar captar la atención. Se explicó que también preparan una función llamada Send to Phone, con la que la información de una marca podría enviarse directamente desde la pantalla de la tele al teléfono para revisarla después. Los nuevos anuncios aparecerán cuando la reproducción se detenga y estarán diseñados para integrarse visualmente con el universo de las series y películas. Atentos con aquello. La idea, ustedes ya saben, siempre es llenarnos y bombardearnos con publicidad y que consumamos y compremos cosas que no necesitamos. En cualquier momento, más Byte, tecnología en fácil.

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5: 16:03.
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tal? Conectadísimos, ¿cómo les va? Semana corta, aunque sea martes 13, estamos con buen ánimo y disposición para entregaros buena música. Tenemos que contarles que vayan preparándose, no sé yo si va a ocurrir acá, pero hubo una granizada importante en Talca hace algo así de una hora. Si usted mira hacia el norte va a ver que hay una tormenta gigante que viene caminando hacia acá, lamentablemente, porque tenemos viento norte. Y si usted puede hacerlo ahora, mire hacia el norte y se da cuenta de lo que estoy diciendo. Se ve algo que da quizás un poquito de miedo, así que a prepararse porque podríamos tener una intensa precipitación de corta duración, pero muy, muy potente. Nada más, solo eso les digo. Waiting for a star to fall. Esperando que caiga una estrella, Boy Meets Girl.

Temón, Boy Meets Girl. Seguimos esperando lluvias. Electrical Storm, YouTube, 4:19 minutos, junto a Pizza Express en Maiputo 80, el lugar donde se come espectacularmente bien y donde disfrutas de muy buenos momentos. 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

Oye, ya se escuchan algunos truenos. Se ve que está cayendo agua para Colbún. Me imagino que estará lloviendo, pero chuzo en esa zona del Maule. Pero viene, usted mira al norte y va a saber de qué estoy hablando. Así que a prepararse porque podría llegar mucha, mucha agua. Imagine Dragon Thunder.

Thunderstruck, KCDC 425, se oscureció acá en Linares. El torneo estaba pasando como de lado, podía llegarnos un poco. Me imagino que Panimávida, Colbún, Villalegre están con mucha agua. Se escuchan los truenos hacia el norte, pongan la oreja.

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1: La temperatura, 19 grados, 9 décimas.
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la sacamos barata aquí en Linares, pero todo el sector oriente de la provincia de Linares se ve ahí como va el ojo de la tormenta pasando por esos lugares. Soda Stereo.

se viene Carnaval de Almas, tremendo festival de música independiente linarense. Vamos a hablar de aquello. 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Escuchamos a Los Polígrafos con Filme.

4:48 minutos. Precordillera de Linares, prepárense, porque sobre ustedes está este núcleo con alta actividad eléctrica. Acá en Linares algunas gotas, pero finalmente pasó como de lado esto hacia la cordillera. Escuchamos a Facuta, Tormenta Solar, No Te Olvides Nunca, Jamás. 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

Oye, fanático de cine de terror, estaba viendo el trailer de The Exorcist Martyrs. Es el aterrador proyecto donde el misterio y el suspenso, por supuesto, están ahí, a flor de piel, a flor de del acetato, de la cinta. Dirigida por Mike Flanagan. Y con tremenda, tremenda, tremenda participación, por supuesto, Scarlett Johansson. Ambicioso proyecto donde interpreta a una detective atrapada en una investigación aterradora. The Exorcist Martyrs. Búsquenla. Soda Stereo, Sweet Saumerio. Entramos en un trance en alta frecuencia.

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Gorilas, Tormenta, Fit, Bad Bunny.

Oye, murió querido actor de Breaking Bad. Sí, el intérprete estadounidense alcanzó reconocimiento por su papel en la serie. Destacó por su defensa de la inclusión de personas con discapacidad en Hollywood. Hablamos de R.J. Mitte, conocido por interpretar a Walter White Jr. en Breaking Bad, que murió a los 34 años de edad en Texas, se parece, por suicidio. Alcanzó reconocimiento gracias a su interpretación de Walter White Jr., el hijo adolescente del protagonista Walter White, personaje que interpretó Bryan Cranston en la serie Breaking Bad. Él participó en las 5 temporadas de la producción, que se emitió entre el 2008 y 2013, y fue una de las series más reconocidas de la televisión estadounidense, y es un verdadero símbolo, es una serie de culto hasta el día de hoy. Para muchos, la mejor serie de todos los tiempos. No pesados. Los tres somos tontos, no pesados. 5 de la tarde.

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Oye, se compararon el terremoto y la piscola. ¿Cuál da más caña y cuál tiene más calorías? Bueno, se considera de que si la piscola la haces con una bebida cero, el aporte de calorías vendría solamente a cargo del pisco, ¿ya? En cambio, el famoso terremoto es una verdadera bomba de azúcar. En trocitos, aparte de embriagarme, me quité el apetito. Cantidad excesiva de carbohidratos, la presencia de helado de piña y granadina en su preparación. Esto eleva el aporte calórico de forma drástica. Piscola, si es con bebida cero, va a depender de cuánto pisco le pongas al final. Esto permite un consumo más controlado. ¿Y el origen de la peor caña? Bueno, el tema de mezclar licores dulces. O sea, el terremoto, la combinación de azúcar y alcohol es fatal para el organismo, sumado a todo esto a la mala alimentación previa, gatilla un malestar extremo al día siguiente. La caña del terror. Así que a tratar de evitar tragos que tengan mucha azúcar, porque la mezcla de azúcar con alcohol es letal. ¿Cuál será mejor, el durazno o el melón? ¡Chao!

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4: 17:13.
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temón de Yazoo, Time Out for Fun. Oye, sí, con tal que hubieron inundaciones en el Home Center, se ve ahí el granizo. En Santiago también quedó la grande, en Providencia también se voló parte del techo del terminal de buses sur de la capital. Viento, lluvia y granizo es la tónica de estos días de tormenta. Por lo menos acá, hasta ahora, la hemos sacado barata, Linares. Escuchamos a Moloco, Fun For Me, 5:21 minutos, estás en Alta Frecuencia.

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1: Hoy se viene una colaboración de lujo entre Chapel Rome y Olivia Rodrigo, con videoclip y todo, así que las vamos a escuchar ambas. 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Esto se llama Hot to Go, Chaparral.

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5: 18 horas, exactamente.
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7: Prisión preventiva para 4 imputados por caso facturas. Asignación de zona para hospitales de Parral, Cauquienes y Chanco. Avanzan gestiones ante el Servicio de Salud del Maule. Club de Atletismo de Cauquienes celebró su 10º aniversario con la inauguración de un gimnasio para sus deportistas. PDI detiene a 2 extranjeros con medidas de expulsión vigentes en Curicó y Linares. Chanco vuelve a destacar a nivel nacional. Una vez más recibe la distinción como municipio turístico. Deportes Linares obtuvo histórico triunfo ante Trasandino y es sublíder de la competencia por el retorno a la primera B. El MOP efectuó histórico traspaso del embalse Ancoa a la Sociedad Civil de Regantes.
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7: Esta es la red Ambrosio en jornada de día 13 de octubre. Luego de un festivo, estamos listos ya para acompañarles en una nueva entrega de las noticias. Vamos de inmediato al detalle.
6: Linares,
7: comenzaron nuevos trabajos en el marco del eje Januero Espinosa, Calle Carmen y Maipú en Linares. Hay desvíos de tránsito, maquinaria ya desarrollando faenas. La siguiente es la información en torno precisamente a esta materia.
8: Martes 13 de octubre, temprano por la mañana, en la intersección de calle Janero Espinosa, comienzan los trabajos de la etapa número 6. Incluye el mejoramiento de toda la extensión de calle Janero Espinosa, desde General Barbosa hasta calle Maipú. Estos trabajos primero indican que solamente van a poder circular vehículos de norte a sur, tal cual ustedes lo pueden ver. En segundo lugar, media calzada habilitada. La media calzada habilitada va a ser la calzada poniente. En tercer lugar, cambio de dirección de calle Ignacio Chacón de poniente a oriente. Respecto de la locomoción pública, colectiva, buses urbanos, interurbanos y rurales, los buses de dos pisos continúan saliendo por calle Januero Espinosa hacia Presidente Ibáñez. En segundo lugar, los buses interurbanos por calle Januero Espinosa, Colo Colo y Yungay. Y en tercer lugar, los buses rurales ingresarán y saldrán por calle Carmen.
7: Un nuevo paso se vive en torno a la causa denominada facturas o también castillos de naipes. Se trata de la realización de audiencias y también de la vista por parte de las instancias judiciales que estaban pidiendo las defensas de 4 imputados para no quedar con prisión preventiva. Sin embargo, el caso de Yolanda Flores, funcionaria de la Dirección de Obras de la Municipalidad de Longaví, Aida Leiva, socia mayoritaria de la empresa constructora Pereira e Hijos Limitada, Maricela Estudillo Mesa, jefa del Departamento de Adquisiciones de la Municipalidad de San Javier y además jefe subrogante de Obras Civiles del Gobierno Regional del Maule, no tuvieron efecto y deberán permanecer en prisión preventiva, lo que se suma a otros 9 imputados, todos privados de libertad en la misma causa.
9: Confirmadas las prisiones preventivas por la Ilustrísima Corte de Apelaciones de Talca respecto de los 3 funcionarios públicos involucrados y de la socia controladora de la constructora Pereira Hijos Limitada. Este importante fallo de la Ilustrísima Corte nos permite ratificar que se encuentran acreditados preliminarmente todos los delitos de fraude al fisco, cohecho, asociación criminal y lavado de activos por los cuales esta Fiscalía ha formalizado a los imputados. Asimismo, la resolución del Tribunal de Alzada confirma que los antecedentes recopilados en la investigación son plenamente suficientes para entender la extrema gravedad de los hechos. Este respaldo nos permite seguir avanzando con firmeza en el total esclarecimiento de los hechos y especialmente en la identificación de cada una de las personas que participaron en el fraude al fisco, particularmente en las municipalidades y organismos de la región.
7: El alcalde de Cauquienes, Jorge Muñoz, participó en la ceremonia de conmemoración del 10º aniversario del Club de Atletismo de Cauquienes, institución deportiva de la comuna, que celebró en este caso su trayectoria con la inauguración de un moderno gimnasio equipado con máquinas de última generación para fortalecer la preparación física de sus atletas. La ceremonia además contó con la presencia del consejero regional Juan Andrés Muñoz, el encargado de alto rendimiento del Instituto Nacional del Deporte en el Maule, Manuel Almonacid, el encargado del Departamento de Deportes, José Miguel Villegas, la encargada de la Oficina Municipal de Proyectos, Jovina Ríos, y el presidente y entrenador del club, Cristian Colombi, además de deportistas, familias e invitados especiales. Siguen las buenas noticias para la comuna de Chanco, porque se recibió nuevamente la distinción municipal turística otorgada por Cernatur. Se trata de un importante reconocimiento al compromiso y trabajo desarrollado para fortalecer el turismo como motor de crecimiento y nuevas oportunidades para los vecinos y vecinas de esta comuna costera. La renovación fue entregada en el marco del 6º Congreso Nacional de Municipalidades Turísticas, desarrollado en Chimbarongo, por la subsecretaria de Turismo, María Paz Lagos, el director nacional de Cernatur, Cristóbal Benítez, y la directora regional del Maule, Alejandra Casanova. En el plano policial, detectives del área de Migraciones y Policía Internacional de Curicó y Linares detuvieron a dos ciudadanos extranjeros que mantenían medidas de expulsión administrativa emanadas del Servicio Nacional de Migraciones por ingresar al país por pasos no habilitados. En Curicó, diversas diligencias policiales permitieron ubicar y detener a un ciudadano colombiano de 30 años. En Linares, los oficiales hicieron lo propio con un ciudadano ecuatoriano de 45 años, cuya medida se encontraba vigente y notificada. Ambos serán trasladados a la Jefatura Nacional de Migraciones y Policía Internacional para concretar su expulsión. En un hito que marca un antes y un después para el desarrollo agrícola de la zona central de Chile, la Dirección de Obras Hidráulicas del Ministerio de Obras Públicas realizó la entrega oficial del embalse Ancoa a la sociedad civil. La organización está integrada por las juntas de vigilancia de los ríos Ancoa, Achibueno y Canal Melado, consolidando de manera definitiva la gestión del recurso hídrico en manos de los propios productores locales. Reacciones, entre otras, la de la Seremi de Obras Públicas, Yasna Cancino.
10: Hoy estamos en un momento histórico, en especial para la provincia de Linares, en donde estamos haciendo el traspaso de la administración del embalse Ancoa a la sociedad civil. Esto significa la conclusión de un proceso de más de 7 décadas que culmina hoy, en donde los regantes y los dueños del agua quedan a cargo entonces de la administración de esta gran obra hidráulica. Con la directora de la Dirección General de Aguas y la directora de la DOH, desearle todo el éxito posible para que a través de esta administración puedan dar no solamente riego, sino que trabajo a la agricultura y provisión de productos agrícolas a todas las familias del Maule. Muchas gracias y un saludo a todos desde el Gobierno de Chile, que siempre seguimos comprometidos trabajando para usted.
11: Bueno, como dice, hay un gran sentimiento, hay mucha historia atrás, hay mucho trabajo. Yo siempre reconozco a los regantes que en el año 1900 se le ocurrió hacer el Canal Melado y satisfacer de agua esta gran cuenca de la Ancoa. Hoy día está esta otra historia del embalse, costó bastante sacarlo, costó bastante tenerlo acá, y la verdad que tenemos esta obra magnífica que les da un resguardo y seguridad de riego a toda lo que es la provincia de Linares y Longaví.
7: El diputado Rodrigo Ramírez sostuvo una reunión con representantes del Servicio de Salud del Maule para dar continuidad a las gestiones que buscan conseguir la asignación de zona para los trabajadores y trabajadoras de los hospitales de Parral, Cauquenes y Chanco. Esta gestión forma parte de un trabajo que el parlamentario viene desarrollando desde hace un tiempo. Anteriormente, se había ya reunido con el subsecretario de Salud para plantear esta demanda a nivel central, con el objetivo de avanzar en una respuesta a la solicitud de los funcionarios. Deportes Linares obtuvo un nuevo y vital triunfo al vencer a Trasandino en un electrizante partido por la cuenta de 5-4. Los albirrojos ahora están como sublíder del campeonato que busca su retorno a la Primera B. Hay reacciones en torno a este partido y lo que se viene también con miras a conseguir el retorno a la división superior.
12: Los cambios que vinieron desde afuera para darle un aire fresco creo que ayudaron un montón y felicitarlo. La verdad que jugar con uno menos hoy día en el fútbol no es fácil, pero sin duda creo que se pusieron el overol y eso es sumamente rescatable y elogiable a cada uno de nuestros jugadores. Quedamos muy expuestos por momentos por tratar de ir a buscar el resultado, pero el fútbol es así. El fútbol, hasta que no se pite, digamos, el silbato final, puede pasar cualquier cosa. Y hoy día creo que los muchachos hicieron tremendo desgaste. No hablo de lo actitudinal, porque siento que este equipo siempre ha tenido una tremenda actitud, incluso en los partidos que quizás no ha tocado perder, y eso es muy elogiable. Así que esto es de ellos, la verdad, es de ellos, porque no dieron nunca por perdido el partido y a pesar de que teníamos con un hombre menos, siguieron generando over. Es el compromiso que tienen todos nuestros jugadores. Al que le toca entrar, digamos, 20 minutos, 30, 10, 15, trata obviamente de ponerse el overol y ponerse a servicio y a acompañar a su equipo y a sus compañeros. Así que feliz obviamente por el resultado, lo necesitábamos para seguir creyendo, para seguir ilusionado obviamente. Era muy importante conseguir un resultado positivo y bueno, de la manera que se dio, creo que todos quedamos un poco difónicos, alegres, infartante, obviamente, pero felices, y ahora obviamente hay que seguir corrigiendo errores, porque obviamente un partido donde te haces 4 goles hay que corregir ciertas cosas, pero hicimos 5 y eso fue lo más importante y logramos conseguir eso.
7: Dejamos hasta aquí la presente revisión de noticias. Muchas gracias por habernos acompañado. Les invitamos a seguir junto a la Red Ambrosio.
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2: La temperatura, 15 grados, 5 décimas.

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1: Maule. Yo sé que este es el pulmón verde del folclore de este país. Tiene una grande que se llama Margolo Yola Palacio. Esta canción es de ella, dice.

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3: 19 horas, 1 minuto.

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5: Conectadísimos en Byte. Oye, esto está buenísimo. ¿Qué es lo que va a pasar el próximo año cuando tú pongas pausa en Netflix? Preparan anuncios activados cuando el contenido se detenga y permitirá enviar información de marcas al celular. Así nomás. Poner pausa a una serie para ir por comida, por ejemplo, contestar una llamada o detener unos minutos la reproducción podría dejarte ser un momento vacío en Netflix. Anunció que a partir del otro año van a incorporar pause ads, que son anuncios que aparecerán precisamente cuando el espectador detenga una película. Esto es parte de la nueva etapa de Netflix presentada durante la Upfront en México y muestra hacia dónde se dirige el streaming. O sea, la publicidad ya no necesariamente va a tener que interrumpir una historia para intentar captar la atención. Se explicó que también preparan una función llamada Send to Phone, con la que la información de una marca podría enviarse directamente desde la pantalla de la tele al teléfono para revisarla después. Los nuevos anuncios aparecerán cuando la reproducción se detenga y estarán diseñados para integrarse visualmente con el universo de las series y películas. Atentos con aquello. La idea, ustedes ya saben, siempre es llenarnos y bombardearnos con publicidad y que consumamos y compremos cosas que no necesitamos. En cualquier momento, más Byte, tecnología en fácil.
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Quiero dejarlos con un gran éxito de Paul McCartney cuando estaba en la banda Wings. Recordemos que tras su salida de la banda The Beatles, Paul McCartney tuvo una carrera importante como solista, y varios años de esa carrera fuera de The Beatles los hizo junto a la banda The Wings. Se disolvieron un poco después del año 1980, tras la muerte de John Lennon. ¿La razón? Paul McCartney no quiso dar más conciertos en vivo, temía que le fueran a disparar y correr una suerte similar a la de John Lennon. Por lo tanto, solo quería concentrarse en grabaciones en estudio. Pero ahí no estaba la mayor cantidad de dinero. Y esa riña con los demás integrantes de la banda Wings ocasionó que finalmente se disolvieran. Pero bien, junto a la banda Wings grabó varios long plays bastante importantes y exitosos a nivel mundial. Band of the Run es un ejemplo de esto. Ese es un disco que grabaron durante el año 1973, sale publicado de hecho ese año, se grabó en Nigeria, y según la crítica, se considera como uno de los mejores long plays de Paul McCartney por fuera de la banda The Beatles. Bien, ¿quiénes eran los principales de la banda Wings? Por supuesto, Paul McCartney, su esposa Linda McCartney, que no hacía música y era fotógrafa, pero con el tiempo aprendió a tocar los teclados y apoyar en voces. Y Denny Laine, los tres más importantes de la banda The Wings. Del año 1973, un clásico de los años 70. Nos quedamos con la canción que le da el nombre al disco. Es Paul McCartney y The Wings, con el éxito Band on the Run.

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3: 19 horas, 59 minutos.

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